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que se lo digan. Si no sabía que iban a venir los tres chanchitos, por lo menos el del medio se iba a poner para la mierda, si no estaban un poquito más sólidos los cimientos, Lord.

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0: Bueno, gracias por el cariño que nos han dado.
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0: Salazar. Gracias.
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